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0: Vamos a ir de aquí.
1: Vente, loco, vámonos a Caracas ya.
0: Vámonos ya.
1: Venga, no.
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0: 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Estamos para ayudarlo. 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
2: Yo me encontraba con muchos problemas en mi familia, en mi matrimonio en primer lugar. Venía trayendo ya una tristeza, un problema de depresión desde los 11 años que fallece mi mamá. Entonces yo arranqué con una depresión muy fuerte, una tristeza. Empecé a oír voces, veía bultos, no conseguía salir de esa situación, empecé con pánicos, pensamientos de muerte. Bueno, y así fue creciendo, fue pasando el tiempo, los años. Entonces conocí al que hoy es mi esposo, nos casamos, claro, con la idea, ¿no?, de ser felices, pero no fue así. Al poquito tiempo de casados comenzamos con las peleas, con las discusiones, agresiones verbales, agresiones físicas. Ya no podíamos compartir nada, no podíamos tener una conversación, una charla. No era, éramos nada más de matrimonio por papel, no legalmente, pero vivir nosotros como un matrimonio, nada que ver. Era acá, esa situación estaba lejos de nosotros. Entonces, para poder seguir, porque algo que sí queríamos era estar juntos, poder continuar con nuestra familia. Entonces decidimos tener un hijo, tuvimos un hijo y la situación empeoró una vez más. Ya a los problemas familiares se le sumaron problemas de salud, así tanto en mí, que empecé con problemas de páncreas, sufrí varias internaciones, un trauma muy fuerte fue para mí, muy fuerte, porque perdía mucho peso, pasaba mucho tiempo internada, no podía tomar ni agua, base de suero, y entonces era muy triste para mí esa situación. Los pensamientos de muerte cada vez más dominaban mi mente, y tenía a mi hijo que tenía un mes de vida recién. Entonces yo tenía que dejarlo, y cuando yo salía de las internaciones volvía para casa, dependía de otras personas para poder cuidarlo, para poder movilizarme yo. Después fui operada otra vez y todos los problemas seguían y no terminaban, se sumaban. Nosotros con mi esposo, a pesar de tener a nuestro hijo chiquito o estábamos enfermos, así, las peleas eran siempre constantes, siempre, no había un día de descanso. No podíamos, como ya le decía, no compartíamos nada, porque había veces que por ahí yo preparaba una cena, algo, y mi esposo no le gustaba, él agarraba la mesa, tiraba todo, era un campo de batalla todo momento.
1: Y usando la fe, su vida cambió.
2: Hoy somos muy felices, mi familia es otra, mi esposo es otra persona, fui liberada totalmente también de todos los problemas espirituales que tenía, así como audición de voces, visión de bultos, depresiones, tristeza, insomnio, dolores de cabeza que tenía constante, que no podía dormir. Entonces de todo eso fui liberada, también Dios me curó, también fui curada. Totalmente, porque a pesar de yo haber sufrido una operación, no había sido curada. Todos los problemas igualmente seguían, mi salud seguía, pero yo fui curada. Mi hijo, que fue diagnosticado con un cáncer en la cadera, él fue curado, no hizo falta operaciones, todo lo que el doctor había preparado, ya su esquema, ¿no?, para una operación y recuperación, no fue necesaria, no hizo falta. Mi familia, que con mi esposo nosotros habíamos pensado en separarnos, estábamos a punto porque la situación no dábamos para más, los maltratos eran tantos, no hizo falta separarnos. Nosotros hoy seguimos unidos, estamos totalmente sanos, unidos, felices.

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1: 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No todo

Toda cosecha comienza con una semilla. Primero se siembra. Después se riega. Se cuida y se espera. La planta no crece de un día para el otro. Necesita tiempo, constancia y perseverancia. Y cuando llega el momento indicado, lo que fue sembrado comienza a dar fruto. De la misma manera funciona la fe. No alcanza con creer una vez. Hay que practicarla, alimentarla y permanecer firme. Porque quien persevera en la siembra, a su tiempo cosecha. Por eso, del domingo 2 de agosto al 13 de septiembre, estamos viviendo los 7 domingos consecutivos de la cosecha. Porque está escrito: temamos ahora al Señor nuestro Dios, que da la lluvia a su tiempo, tanto la lluvia de otoño como la de primavera, y que reserva para nosotros las semanas establecidas de la cosecha. 7 oportunidades para cosechar aquello que la fe sembró. Y cada domingo tendrá un propósito especial. Hoy, 23 de agosto, será el día de la cosecha de mi salud. Participá especialmente a las 9:30 horas de la mañana, como también a las 7 y 18 horas, en la sede nacional de la Universal, Avenida Corrientes 4070, Almagro, o en cualquiera de los 350 templos de la Universal en Argentina. Para más información, ingresá a universal.org.ar o llama al 011 5252 4070.

0: Yo no pago nada, absolutamente nada, sin antes separar lo que es de Dios. Después que separo lo que es de Dios, ahí pago todo lo que haya que pagar. Pero primero está Él. En mi vida es lo más importante, porque yo pude probar y pude comprobar y romper todos esos preconceptos que tenía. Las bendiciones de ser diezmista y de recibir esa apertura es como que yo cuando la sensación que tuve cuando hice mi primer diezmo, que fue todo en forma inmediata, en esa semana yo me acuerdo que estaba recién casado y no tenía muebles en mi casa. No tenía nada. Y nos sentábamos con mi señora en un cajón. Y en esa semana, no sé cómo, pero se me amuebló toda la casa. Yo decía, mi señora se reía, me decía, no, no puede ser. Sin plata, un amigo, no sé cómo, pero aparecieron todas las cosas. Dios se encarga, no sé cómo, no me interesa. Yo hago mi parte y Él hace la de Él. Ese es el secreto, ¿no? O sea, las plagas desaparecieron. Las plagas cesaron y el diezmo es sagrado.
1: Más ver casos verídicos, más testemunhos, más relatos de personas que han alcanzado la respuesta del Señor. Dios es luz, Dios es poder, Dios deshace, quebra la maldición. Su vida está trancada, hay una maldición, todo te sale mal. Puede ser que tenga una envidia, un mal que trancó su vida, que no te deja salir adelante. Su vida económica trancada, porque el mismo Dios, la misma fe que alcanzamos la respuesta para la cura, para la sanidad, también es la misma fe y es el mismo Dios que abre los caminos en la vida económica. La vida económica también, usted que tiene trabas en su vida económica, todo te sale mal, entonces haga también como Juan, que usted acabó de escuchar la historia verídica de Juan, que también, llegando a la Universal, colocó Dios delante, aprendió a diezmar, aprendió a colocar a Dios en primer lugar en su economía. Y ahí cambió, todo cambió. Abundancia, prosperidad, trabajo, y es lo que Dios hace. Porque el mismo Dios que sana, abre puertas también, prospera y también restaura familia, restaura su hogar. Basta solamente acercarse a Dios. Acérquese usted a Dios a través de la Universal. Usted puede venir y también llegar a una de la Universal, una de las Universal que está más cerca de su casa. ¿Está bien? Nosotros a continuación, nosotros vamos a escuchar testimonio de personas que los domingos tiene traído la botella con agua y tiene recibido tratamiento con el agua viva. A través de la fe han alcanzado la respuesta de Dios. Usted puede acercarse hoy mismo, domingo, en una de las Universal más cerca de su casa. Aquí en Garín tenemos la Universal en la calle Gachetano Bordet 2646, aquí en Garín, la zona norte. Usted que vive por acá, por la zona aledaña, usted puede venir. Hoy domingo tenemos la reunión a las 7 de la mañana, 9 y media de la mañana y también a las 18 horas. Vamos entonces a escuchar ahora más relatos, casos verídicos de personas que usando el agua viva los días domingo, recibiendo tratamiento con el agua viva, han alcanzado milagros, la respuesta de Dios. Es lo que va a acontecer en su vida también.
2: Bueno, a mí me empezó a doler la rodilla. Un tiempo, bueno, no había médico. Y me atendí una sola vez y me dijo el médico que tenía que hacerme expulsión. Digo, yo no quiero que me hagan todo lo que me querían hacer. Y digo, bueno, voy a seguir con el agua. Seguí con el agua, gracias a Dios, todas mis rodillas, gracias a Dios, pues sanada completamente. Y no hubo que hacerme nada. Porque ni siquiera médico, o sea que no tomé ni medicamento, solo el agua. Me tomaba el agua, me lavaba todos los días, eso sí, todos los días me presionaba con eso. Y se me deshincharon las dos rodillas. Y después empecé con mi tobillo, dije yo, no me vas a ganar. Así que seguí en mi tobillo. Ahora, gracias a Dios, todo está bien.
3: Eduardo, nosotros teníamos un problema, trabajamos para una empresa que es un matadero, o sea, somos una llama. Y teníamos problemas, o sea, vendíamos lo más bien y cuando hubo el cambio de gobierno, que se liberó los precios, se aumentó todo el doble. O sea que prácticamente no los compramos.

0: Más nada.
1: Pero nada. Llamábamos, mandábamos mensajes, nada, no venía nadie, ni compraba nadie, se cortó totalmente todo. Entonces empecé a orar y todo eso, y como que se restauró un poco, un 30% todo. Pero seguía todo trabado, entonces yo después llamé el agua sobre toda la tranquera y empezaron a llegar todos los clientes. Es increíble porque nosotros mandamos mensajes y no venía nadie, nadie, nadie, nadie, pero nadie. Se cortó totalmente toda la venta. Y ahí empezaron a llegar, del 30% pasó al 100%. O sea, y mi hermano dice, hubieron dos aumentos más en este último mes. Logramos bajar del precio que lo subieron el doble, lo bajaron el precio normal que tendría que ser. Se empezó a la venta y aumentaron dos veces más. Y mi hermano me dice, no, no van a empezar a caer los clientes. Digo, no te ven un problema. No van a parar de mí. Bueno, no, y se va a frenar, me dice. Bueno, listo. Le llamé el agua y empezaron a llamarle. Y dice, esto no nos para nadie. Dice, yo te dije que no hacía para nada. Y se empezó a vender, a vender. Nosotros tenemos un tiempo para abastecer a los clientes. Y es casi hasta octubre. Y creo que no vamos a llegar, porque vamos a vender todo lo que tenemos. Nunca nos había pasado de tener así que no lo venían a comprar nunca más. No había pasado nunca en 14 años de la empresa. Y hoy impresionantes. Se doblegó todo, o sea, se va de todo. Creo que no vamos a llegar a completar el stock de que tenemos que aguantar los estos meses.
2: Rosa, mire, yo andaba con un problema de hemorroides terrible que no podía sentarme, me molestaba un montón. Fui a la farmacia, pedí algo para eso y me dieron una cremita, me vendieron. Pero que no, lo usé un día, pero no lo podía soportar ahí. Entonces empecé a tomar el agua y a pedirle a Dios que me saque, que el agua me iba a hacer el milagro que quería. Así que eso pasó, de que empezó a dar el agua acá. Después de que tuve el otro pastor, ¿se acuerda? El primer domingo fue de usted. Y ahí empecé a tomar. Y así lo usamos para todo, para la comida, como usted dice, para lavarlo, para la cara, a la mañana tomamos los remedios que tenemos que tomar. Y bueno, gracias a Dios, no tengo más nada.
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4: Antes mi vida era un sufrimiento completo. Y yo iba saltando de un trabajo a otro y sentía que yo era la causa. Sufríamos mucho en la parte económica, a tal punto de faltarnos condiciones para poder comer, para poder vestirnos, para tener las necesidades básicas de la casa. Mi hijo recién nacido, no llegábamos a comprarles las cosas básicas, la leche, los pañales. Todas las situaciones parecían contribuir para que uno cayera en la desesperación. Así llegaron los intentos de suicidio. Yo agarré mi auto y salí a alta velocidad. Iba a seguir de largo en una curva, o sea, no iba a doblar, y el auto iba a caer a un barranco. Yo me arrepentí, o sea, me imaginé que tuve miedo de no morir en el primer intento. A todo esto se sumaban enfermedades en nuestros hijos. Y lo peor de todo es que después de todas estas situaciones, mi esposa sufre una parálisis de la cintura para abajo en la que queda sin caminar. Ella estuvo sin caminar alrededor de 3 a 4 meses, haciendo todos los tratamientos, los estudios, haciendo lo que nos decían los médicos, tuvo internaciones largas, estudios de alta complejidad y no le detectaron nada. Y mi esposa fue invitada a la Iglesia Universal y ella concurrió y ella salió caminando la vez que fue. Había un rechazo muy grande a la iglesia. Era una cosa que yo no me animaba a entrar a la iglesia. Es más, hablaba mal de la iglesia, criticaba, hasta que yo le pedí a mi esposa que me llevara a la Iglesia Universal porque yo ya no daba más, ya no quería sufrir más. Y empecé a hacer mis cadenas, empecé a concurrir, sentí mucha paz, esa irritabilidad, esa condición que yo tenía desapareció. Sí empecé a dormir, no tuve más parálisis del sueño, desaparecieron los problemas espirituales. Hoy mi vida está totalmente transformada. En la parte económica, aparte de tener nuestra casa propia, aparte de tener un vehículo 0 kilómetro, nosotros logramos conquistar propiedades, 2 departamentos también. Logramos
0: conocer algunas partes de nuestro país, logramos conocer otros países ya de afuera. De todas las cosas que yo he recibido, el regalo más maravilloso que yo he tenido en mi vida es la presencia de Dios, es recibir el Espíritu Santo. Nada se compara a tener la presencia de Dios adentro de uno, porque uno actúa con sabiduría, uno logra proyectar una vida mucho más bendecida, porque Dios va dando la dirección paso a paso. Por eso te desafío a vos que me estás viendo, para que vos también te acerques a la iglesia. Si Dios cambió mi vida, si Dios quitó todo el sufrimiento que tenía y Dios me dio una vida de calidad, también lo puede hacer con vos. Solo basta que vos des un paso y que te acerques a la iglesia y que participes, que uses tu fe, porque como Dios cambió mi vida, también va a cambiar la tuya.
5: Los días lunes, quiero dejar aquí la invitación para que usted venga los días lunes, para que usted participe en una de las Universal que está más cerca de su casa. El día lunes, usted que tiene un problema económico, usted que tiene problemas serios, ¿no? Muchas personas tienen problemas en la vida económica, mas usted que se encuentra desesperada, con los caminos trancados, sin trabajo, sin saber lo que hacer, no ha logrado dormir por la noche a causa de los problemas que usted tiene en su vida económica. Usted acabó de escuchar ahí, usted terminó de escuchar ahí el caso verídico de Rodolfo, que también llegó a la Universal con los caminos trancados, con su vida trancada. Rodolfo tenía sus preconceptos, sus prejuicios contra la iglesia, pero lo venció, lo superó, llegó a la Universal. Él ha visto, él vio el milagro que Dios hizo en su esposa, sanándola, y también hoy su vida económica totalmente transformada, con su casa propia. Su vida sigue adelante, su vida, una vida bendecida, y él sigue adelante prosperando, creciendo. Usted también, venga usted a arrancar el mal, la maldición que está en su vida económica. Los días lunes oramos, determinamos, realizaremos el trabajo para que los caminos se abra, para que puerta de trabajo se abra para usted, para que usted salga de las deudas que tiene, y todo va a cambiar, aprendiendo a colocar a Dios en primeiro lugar, aprendiendo a colocar a Dios primero que la economía, aprendiendo a colocar, a honrar a Dios con las primicias, y la vida cambia, porque Dios, el mismo Dios que cura, es el mismo Dios que prospera, es el mismo Dios que te saca adelante económicamente. Seguimos aquí con la programación SOS, con el programa SOS espiritual. Usted puede comunicarse, usted que nos escucha aquí por el programa en este momento, usted puede comunicarse al 52 52 40 70, 52 52 40 70, y si usted nos escucha desde afuera, de lejos, usted puede usar también prefijo 011, también usted puede usar, llámenos. Seguimos aquí con el programa SOS espiritual. No día lunes, en la Universal más cerca de su casa, aquí en Garín. Yo estoy aquí, este amigo que les habla, Pastor Glauco, aquí en Garín. Tenemos la Universal en la calle Cayetano Bordet, 2646, aquí en Garín, este lunes. Venga usted, le desafío a usted, venga a cambiar su vida económica, venga a determinar un cambio en su vida económica.

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2: 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Vamos escutar.
3: Mi nombre es Sonia Clocker y antes de tornarme fiel diezmista, mi vida estaba completamente destruida. En todas las áreas de mi vida, sobre todo en la vida económica, ya que nosotros con mi esposo no teníamos trabajo ninguno de los dos. De a poco nos vimos envueltos en una situación difícil económicamente. Ahí empezaron las peleas, empezaron las discusiones. Hasta hubo golpes entre nosotros, maltrato, y eso generó que nosotros nos separemos. Yo quería darle otra oportunidad a mi esposo, pero estaba llena de rencor, de dolor por todo lo que habíamos vivido, nos habíamos lastimado mucho. Entonces ahí decidimos volver, darnos una segunda oportunidad, ¿no? Cuando creíamos que estábamos bien y que íbamos a salir adelante, él consiguió trabajo, estaba ganando bien, estaba en una empresa con un puesto jerárquico. Entonces él me dijo, bueno, ahora sí vamos a salir adelante. Ahí él iba a trabajar una mañana y lo asaltaron. Los delincuentes le cortaron la mitad de la mano y sufrió muchísimo, estuvo 2 meses en terapia intensiva, al borde de la muerte. Yo durmiendo en el piso de la clínica, no sabiendo si mi esposo iba a vivir o no. Luego de eso intentaron entrar a robar a mi casa también y toda esa situación me volvió una mujer muy insegura, nerviosa, yo tenía miedo, pánico, no quería salir a la calle. Era una situación terrible, ¿no? Y además de eso a mi esposo lo despiden del trabajo. Fue en esa situación que yo recibí una invitación de una vecina para ir a la Iglesia Universal. Muchas veces la había rechazado, pero esa vez, viendo la situación en la que yo estaba, decidí aceptar. Y ese mismo día, yo lo primero que recibí fue una paz que me permitió poder dormir, ya que hace muchos meses que yo venía sin dormir, dormía entrecortado, por las noches yo no podía dormir. Y ahí me di cuenta que algo había pasado, ¿no? Que algo había sucedido. Fue así que ese mismo día yo escuché hablar sobre la fidelidad, ¿no? Sobre el diezmo. Y no entendía muy bien, pero tomé el sobre, decidí obedecer a Dios, tomé el sobre y empecé a diezmar, pero no de la manera correcta. Y un día me di cuenta que estaba haciendo mal las cosas, porque al principio, si bien yo conquistaba, todo lo que conquistaba lo iba perdiendo, y un día me di cuenta que me encontraba en una situación peor de la que yo había llegado, ¿no? Económicamente sobre todo. Y bueno, ahí me hizo un clic, ¿no? Que yo estaba siendo infiel con Dios y tomé conciencia y empecé a hacerlo, pero de la manera correcta. Entonces ahí las cosas comenzaron a cambiar, ¿no? Poco a poco Dios fue respondiendo, yo hice esa prueba con Dios y Dios fue respondiendo en mi vida. Las cosas comenzaron a cambiar. Bueno, a mi esposo lo jubilaron, pero Dios lo capacitó. Durante la pandemia, él empezó a trabajar en el rubro inmobiliario, Dios lo capacitó y él hoy por hoy está en ese rubro trabajando y es muy prosperado en todo lo que hace, inclusive está haciendo algunos desarrollos inmobiliarios y bueno, comenzó a entrar dinero en nuestra casa, ¿no? Hoy yo puedo darle de comer a mis hijos lo que yo quiero, cuando yo vivía una vida de vergüenza y tenía que pedir prestado para que ellos coman. Hoy ellos comen lo que quieren, hoy nosotros podemos salir y disfrutar de lo que queremos, nosotros pudimos terminar nuestra casa, hacer remodelaciones que era impensado, ¿no? Porque ni siquiera teníamos una vivienda, un terreno donde vivir y hoy por hoy hacemos remodelaciones cuando queremos, salimos, viajamos, Hoy mi vida puedo decir que cambió realmente siendo fiel a Dios. Hoy nuestro matrimonio está bien, nosotros tenemos una familia constituida, ya no hay peleas, ya no hay malos tratos. Hoy nosotros somos dirigidos por Dios y Dios bendice nuestra familia cada día más. Nuestra obediencia hizo con que Dios haga todo completo en nuestra vida. Yo recibí el Espíritu Santo y esa fue la mayor conquista que yo tuve, ¿no? Porque Dios hizo todo nuevo en mi interior, a pesar de que hizo todo en el exterior, ¿no? Lo principal fue eso, que Dios hizo en el interior un cambio y una transformación completa. Hoy ya no soy esa mujer vacía que yo era, hoy soy una mujer alegre, feliz, ya no soy nerviosa, ya no vivo con miedo. Hoy hay una alegría completa en mi vida que es inexplicable, ¿no? Que había un vacío tan grande que nunca era llenado con nada, con ninguna bendición, con ninguna conquista que yo podía tener. El Espíritu Santo hoy es todo en mi vida, Él me da dirección, me da alegría, cuando paso momentos difíciles, Él es mi consuelo y mi felicidad es total hoy.
2: Y nosotros aquí con todos ustedes mostrando lo que Dios hace, lo que Dios está haciendo en la vida de tantas personas a través de la fe. 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La continuação, vamos escuchar testemunhos, relatos, casos verídicos de pessoas que usando el água viva han alcançado la resposta de Deus para suas vidas.
4: Mi nombre es Eva, yo tenía problema en la vesícula, tenía piedras, me mandaron al cirujano para hacerme el estudio quirúrgico, me lo hice, cuando fui al cirujano me dijo que las piedras no estaban, entonces me mandó al urólogo y me hicieron los estudios y ahí me salió que tenía quiste en los riñones. Estuve con el quiste en los riñones más de 10 años, tenía cistitis, tenía dolores muy fuertes, pero nunca dejé de ir los domingos a la iglesia. Empecé a usar mi fe en ese momento. Y cuando empecé a usar mi fe, estaba el propósito del agua viva. Bueno, yo el agua lo tomaba a la mañana, hacía mis oraciones hablando con Dios, pidiéndole de que si mi cuerpo era el templo del Espíritu Santo, yo no tenía que tener nada en mi cuerpo. Y tomaba con mate, tomaba en la comida, siempre usando la fe. Y yo tenía la certeza de que no me iban a operar de nada, que Dios me iba a curar. Fui al médico, ahí tengo los estudios, me dijo que el quiste había desaparecido, que no tenía más nada. Usando la fe con el agua viva estoy sanada. Gracias a Dios, Él obró en mi vida e hizo el milagro.
5: Mi nombre es Nahuel y yo ya venía participando en la iglesia. Pasando un tiempo, me llegó una noticia de mi trabajo que me habían despedido. Esto fue una noticia, la verdad, muy devastadora, porque yo venía trabajando ya hace un tiempo acá y la verdad que esto me devastó demasiado, porque yo tenía una familia que mantener. Era la cabeza de una familia que teníamos que salir adelante de una manera. Y yo participando de las reuniones, perseverando en el propósito del agua viva, a través de mi fe, determiné día tras día que yo no iba a estar así, esta situación iba a cambiar. Pasando un tiempo, más o menos un mes, me llegó una nueva propuesta de trabajo, que me abrió muchas puertas. Esta propuesta de trabajo me trajo, aparte de mi vida económica prosperada, conquistar un vehículo, que sería una moto, también poder disfrutar con mi esposa de salir, no preocuparnos por el tema de la vida económica y seguir adelante.
6: Hola, mi nombre es Rita y en uno de estos días tuve que viajar a una ciudad cercana de aquí de Sunchale, donde vive mi hermana. Y en un momento que estábamos charlando, ella me dijo: Rita, vos sabés que hace 2 días que tengo una molestia debajo de mis pies, como si tendría frío. Me cambio la media, me pongo otra zapatilla y esa molestia sigue. Y yo le dije: Marta, ¿vos aceptás tomar el agua viva? Sí, me dice. Entonces yo le di el agua viva y hice una oración por ella. Y quedó así. Seguimos haciendo nuestras cosas. Al día siguiente le pregunté: Marta, ¿cómo estás? ¿Ya te pasó esa molestia que vos tenías? Rita, mirá, que soy sincera, ni me acordé, ni sé lo que me había pasado. Bueno, le recomiendo a usted que si está en este propósito del agua viva, que la use con fe, que van a ocurrir grandes milagros.

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Hola familia, aquí nos encontramos nuevamente, querida audiencia. Ya entramos como siempre, sin permiso de tu hogar, mirá vos cómo somos, pero bien, siempre hay que ser positivo y entramos porque te queremos regalar 4 horas de buena música. No se me enojen, pero gracias, gracias igualmente. Veo que estamos recibiendo ya mensajes. Gracias Irita, gracias Luisito por los mensajitos y por la buena onda que ponen siempre para escuchar ahí tan firme, escuchando tango y folclore, y siempre por la FM 105.1 Radio Escobar. Bueno, querida audiencia, aquí un domingo más, aquí estamos junto a vos para disfrutar esto que hemos titulado Tango y Folclore por vos y para vos. Y como digo siempre, siempre, siempre por la FM 105.1, Radio Escobar, de tu radio amiga. Aquí un domingo espectacular para poder disfrutar de la buena música. Bueno, y después vamos a ir con unos anuncios lindos que tenemos. Saludando a todos los que ya se comunicaron y los que están medio ahí por comunicarse, porque los conozco y sé que así es, vamos a estar nombrándolo. Bien, ya damos comienzo, como es costumbre, el tango y folclore con el 2x4 en el aire. Disfrutemos.

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1: Sí, señor.
2: Bien. Bien, seguimos. Un pequeño corte de luz. Seguimos igualmente al toque vino. Seguimos en tango y folclore. Querida audiencia, hemos escuchado al rey del compás Juan D'Arienzo cantando Alberto Echagüe, que nos regaló Paciencia, Pituca y Las 40. ¿Querés tango? Y bueno, comunicate con nosotros y le pedí lo que quieras, pedí el tango que más gustes, o de folclore, o algo en especial. Llama siempre a la radio y pedí lo que guste y nosotros te lo vamos a complacer, ¿eh? Vamos a difundirlo para disfrutar también, pues sabemos, el buen gusto de la audiencia, ¿eh? Te paso el número de la radio para que puedas comunicarte cuando vos quieras. Llama al 0348 47 25 606. Comunicate con la radio y pedí los temas que más te agrade, que más quieras. 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Bien, seguimos en tango y folclore. Nuevamente el folclore al aire de la 105.1. está escuchando tango y folclore. Disfrutemos.

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Bien, seguimos en tango y folclore. Nuevamente el folclore al aire de la 105.1. Está escuchando tango y folclore. Disfrutemos.

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Seguimos en Tango y Folclore. Qué lindo, ¿verdad? Arrancamos, pero con todo, así como el tango, como en el folclore, ¿verdad? Hemos escuchado a los indios tacunados en la marcha de San Lorenzo, un clásico de los indios tacunados. Luego, Déjame que me vaya, Chacarera santiagueña y La Telecita, por la voz de Eduardo Ávila. Aquí lo tenemos, Eduardito Ávila, como los indios tacunados. Este domingo hermoso para disfrutar de la buena música. Bien, vamos a mandar saluditos nuevamente a Luis Díez, Irita, a Betty, también a Alberto Oscar, a Martita, a Franco, a Lucía, a Juancito Lleve, a Oscarcito Lezona, a Isa, presidente de la sede mundial del tango, y algo más, decía la carta, Bien, a Normita Cascón, a Mili La Banca, a Robertito González, a Normita Walder, a Miguelito Jaime, Gisela, Estefanía, Florencia, y también a su hijo Miguel, a Betito García, a Horacio Gutiérrez, a Vicky, a Guillermo, a Salmita, a Alejandra, a Víctor Mora, a Cita de Otamendi, a Milton de Campana, tanguero el hombre, a Alicia de Marco, a Víctor Pereira, cantautor y guitarrero el amigo, a Walter Mario, otro gran cantautor y guitarrero, también a su compañera Mariela, a Miguelito Marán, a Maricel Morel de Entre Ríos, también una amiga y también de la casa, a Julito Carmona de Torres, cerca de Luján, a Jorge Díaz, a Pichi de Lambaré, a Omar Cerrota, el country de Madwi, conocidísimo de años, el amigo Omar Cerrota, gracias por estar, Omarcito. También Diego Solís de Lambaré, a Guaro, a Mario, a More, al amigo Iván, a Eduardo de Escobar, que ya se ha comunicado, un abrazo para vos, hermanito, a Miguel Orellana, al Negrito Dramajo, a Carlito, siempre deseando que se encuentre bien, a Pipi Borrá, que lo vamos a encontrar pronto también, ya enseguida voy a decir el motivo, a Alberto Santana de Mateu, a Beba de Garín, a Juan de Escobar, a Rodolfo Godoy de Escobar, Lucía y Demetrio, a Carlito Balaguer, al amigo Carlito, un programón, se largó el sábado, fue un programón bárbaro, Carlito. Jorge Uriarte y Mirta, y a los peluqueros de Garín, Jorge Uriarte y Mirta, pero peluqueros de primera, también Guillermo Cornejo y a su compañera Catalina, a Beatriz Blanca de Delviso, Alicia de Loma Verde, Agustina, Élida, a Nancy, a Ramón y Rogelia, que ya se han comunicado y ya han pedido su música, a Antonia, Alberto Zárate, a Nélida, Susana, Julio de Garín, Catalina Romero, Agustina de Villa Rosa también, a Hernández de Lambaré, el amigo Hernández, a Jorgín de Lambaré, el Palacio de la Tuerca, José y Susana de Campana, dueño de los muelles, los cinco hermanos, de ahí de Campana. Y también vamos a mandar saluditos a José María Ortega, Divi, para los amigos. Así que un abrazo, hermano José María. Bien, y seguimos con Tango y Folclore en tu radio amiga, la FM 105.1, Radio Escobar. El 2x4 nuevamente en el aire. Disfrutemos.

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1: Seguimos en Tango y Folclore, qué lindo, qué linda música, por Dios, sí señor, como dice la audiencia, gracias, gracias familia. Hemos escuchado A Buscar la Roca, que nos regaló Zorro Gris. Luego Juan D'Arienzo cantando Mario Busto, El Tigre Millán. Y por último, Armando Laborde también con el maestro D'Arienzo, El Vino Triste. Siempre el 2x4. Y ahora tengo unos cuantos pedidos que aquí con el pulpo vamos a tener que regalarle los pedidos de la audiencia, porque vos lo pedís y obviamente vos lo tenés que tener. Y así es Tango y Folclore, porque saben que este programa es de ustedes, ¿eh? ¿Cómo saben? Qué lindo y qué linda. Qué lindo todo lo que han solicitado. Así que vamos a cumplir con los pedidos. Cuando me dé el ok acá el amigo, sacamos al aire el pedido de Ramón, que me ha solicitado algo, a Rogelia y Eduardo, también Eduardito, también tango también, pero bueno, está entre folclore y tango la cosa. Bien. Disfrutemos.

Bien, seguimos en Tango y Folclore. Aquí los pedidos de la audiencia, la familia de Tango y Folclore. Vamos a mandar saludito a Cristina de Villa Rosa, que está prendida escuchando Tango y Folclore. Gracias, amiga Cristina de Villa Rosa, por seguirnos domingo tras domingo. Mil, pero mil gracias, Cristina. Bien, Ramón de Del Viso había solicitado a Hugo del Carril en el día que me quiera. Hemos cumplido. Rogelia ha solicitado los Visconti, que, interpretando mis harapos. También hemos cumplido con él. También Eduardito de Escobar solicitó Julio Sosa con guitarra. Nos regaló Caminito Soleado y guitarra, guitarra mía. También Nélida de Villa Marconi quiso escuchar a lo del Suquía en Caballero de Ley. Gracias, Nélida, gracias, gracias. También gracias a Juan Petardi por comunicarte y estar. También a Eduardito, gracias, hermano Eduardo. También como a Rogelia, mil gracias, mil gracias. Qué lindo que se comuniquen, qué lindo. Le digo que lo que nos se comunicó ayer a la tarde, el amigo Carlito Balaguer, que tiene su programa aquí por la tarde en Radio de Escobar, que ya tenemos el día y el lugar para festejar una hermosa fiesta familiar en honor aquí a la 105.1 Radio de Escobar. El 11 de octubre, en el Salón Parroquial aquí de Escobar, vamos vamos a armar digamos como una peña, que se van a acercar cantores, profesoras de folclore también, amigos, todos amigos, familia de la 105.1 Radio Escobar. Radio Escobar está saliendo al aire hace 38 años. Es la primera vez en 38 años que vamos a hacer algo para la radio, no es para nosotros que estamos somos comunicadores sociales, no, para la radio, porque dolió un poco arreglar esto de las antenas y bueno, costó, y queremos darle una manito a la 105.1 Radio Escobar. Y se prende Carlito Balaguer, que fue el que inició esta idea. Me lo comunicó y bueno, urgente, y que ya hagamos algo, pero ¿cómo no? Que nos siga la gente, la gente nos va a seguir, pero no va a seguir. Ya vamos a tirar al aire una entrada linda para que la gente pueda arrimarse con su familia y bueno, para pasar un buen momento escuchando música, los cantores también que pasan por aquí por la radio, en fin. 11 de octubre creo que se va a vestir de fiesta en Escobar el Salón Parroquial. Así es, así es. Bueno, y seguimos en Tango y Folclore. Y ya viene el bloque pedido también por la audiencia, del padrino del programa. Él tiene su programa aparte, eso sí. La gente llama, pero buscan el Confort 10. ¿Quién sabe con qué lo sorprende? Bueno, creo que íbamos a tener, según Luis Díez, unas perlitas. Me parece que muy bien para la audiencia y sus seguidores. 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Bien, acaba su primer bloque de buenos tangos. Disfrutemos.

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Bien, seguimos en Tango y Folklore aquí en el primer bloque de Confort 10. Nos ha regalado Sin Palabras cantando Alberto Gómez. También nuevamente suavemente Enrique, la orquesta de Enrique Rodríguez, el orquestón de en esos tiempos, ¿verdad? Cantando Armando Moreno. Luego La Perlita de Confort 10, En un bosque de la China, cantando Ernesto Falcón, también en la orquesta de Rodríguez.

0: Claro, aquí en el primer bloque de Confort 10 nos ha regalado Sin Palabras, cantando Alberto Gómez. También nuevamente Suavemente, Enrique, la orquesta de Enrique Rodríguez, el orquestón de en esos tiempos, ¿verdad? Cantando Armando Moreno. Luego La Perlita de Confort 10, En un bosque de la China, cantando Ernesto Falcón, también en la orquesta de Rodríguez. Y por último, Mi Tango Triste, el polaco Goyeneche. Hermoso, hermoso bloque, Luis Diez. Felicitaciones. Ahí está, acá por lo menos una perlita salió, ¿eh? Así que mil gracias. Bien, y seguimos en Tango y Folclore. Se ha comunicado la profesora de folclore, la entrerriana, Pelusa, la conocida todo como la entrerriana, aquí de Escobar. Así que quiere mandar saludos a toda la audiencia de Tango y Folclore. Gracias, Pelu, por estar. Gracias, querida amiga. Bien, y seguimos en Tango y Folclore, ya que estamos nombrando a la profesora entrerriana, el tiempo de folclore. Disfrutemos.
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cuando me doble el cansancio de mis afanes perdidos y de tornar a la sombra de tus viejas arboledas, al frescor de mis aleros, a la paz de tu sembrado, al oro de tu poniente cuando prolonga la tarde su agonía entre las lomas y al fogón de tus pastores envejecidos de invierno, entre cantos de cencerros y quejumbres.

Seguimos en Tango y Folk. Hemos escuchado los Quillahuasi que nos regaló la compañera, luego Vallecito, después del mismo palo y por último del Tiempo y Mamba. Y aquí seguimos en Tango y Folclore, siempre regalando lo mejor del tango y el folclore a la familia, a la audiencia de Tango y Folclore. 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Y seguimos en Tango y Folclore. A ver con qué nos sorprende aquí el pulpo. Disfrutemos.

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0: Seguimos en Tango y Folclore. Bien, hemos cumplido con algunos pedidos, lo que había solicitado Nancy. Hemos, mujer y amiga, por destino Javier, que lo acompaña Denise. Luego hemos escuchado Como dos extraños, cantado por Luis Cardey, pedido por José de Del Viso. Luego Iris, había solicitado algo de Lázaro Caballero, escuchamos dos hermosos temas de Lazarito Caballero. Y por último, el amigo Jorge de Belén había solicitado para Graciela, su hija, un tema de Jorge Vidal. Estamos regalando tres esperanzas. Bien, seguimos en Tango y Folclore. Vamos a ir a una pequeña pausa en estos momentos, luego seguimos con más tango y folclore.
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Bien, seguimos en Tango y Folclore. No olvidemos que el 11 de octubre en el Salón Parroquial estará presente todos los comunicadores que estamos en la 105.1, tu radio amiga, Radio Escobar. Ahí vamos a estar ese día para festejar en familia, con músicos que se van a acercar, amigos, músicos, guitarristas, profesora de baile, de folclore, que van a estar apoyando en ese momento para pasar un lindo día. Pienso que va a ser un día espectacular, si todo cumple como dicen, pero parece que sí, que se han querido que sea un domingo distinto en Escobar. El 11 de octubre, ahí al mediodía, nos vamos a encontrar todo lo que somos comunicadores aquí de tu radio amiga, la radio de Escobar, para pasar un hermoso domingo en familia. Y vamos a seguir diciendo domingo tras domingo, así como lo hacen también los otros comunicadores, todo lo que se van a presentar y ese día todo lo que va a ser. Así que agradecemos a todos aquellos que ya se están colando para estar en ese día, ¿verdad? Bárbaro. Y vuelvo a repetir, 38 años al aire de la 105.1 Radio Escobar, que jamás se hizo algo para la radio. Bueno, por un gasto muy importante que hizo la radio por la antena, que tuvimos un mes sin salir al aire, bueno, queremos darle una mano para seguir firme aquí regalándole a la audiencia cada uno un gesto, así como lo hago yo, tango y folclore. Otro lo hace con folclore, otro lo hace con otras ideas lindas, todas lindas para la audiencia. Así que ténganlo en cuenta, el 11 de octubre, falta un poco todavía, pero ya sacaremos al aire cuánto va a ser la entrada, que va a ser obviamente bien económica, para que usted vaya con toda su gente. Y ahí nos encontraremos. Vamos a estar todo lo de la radio ahí, a dirección de ustedes. Va a ser un día lindo. Bien, se ha comunicado Alicia de Marco, está escuchando, así que mando un abrazo grande también a toda la audiencia. Bien, gracias por estar, Alicia. Bien, y seguimos. Alicia le va a querer escuchar algo de uno de los padrinos del programa, don Enrique Espinosa, que luego vamos a estar, obviamente ella lo pide y ella lo tiene, vamos a estar sacando al aire algo de don Enrique. Bien, ahora en este bloque de tango, ¿sabés que lo auspicia? 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Aquí va su segundo bloque de buenos tangos. Disfrutemos.

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Seguimos en Tango y Folk, lo habíamos escuchado en el segundo bloque de Comfort 10. Esto es tangazo, es Lejos de ti por los caballeros del tango cantando Raúl Garcés. Luego me quedé mirándola, Cucuza Castielo. Lo hemos sabido ir a ver a su bar en Capital, su bar El Farol, al gran Cucuza Castielo. Bien, y luego seguimos con Sin Sol en los Bolsillos, un tango bastante olvidado, pero bueno, ahí lo tenemos a Comfort 10, buscando y fijándose esto de aquello de antes, para los seguidores y amantes del 2x4, y él los encuentra, y aquí están, los tangos de antes, que aquí en la 105.1 Radio Escobar le damos color, y cierta magia, porque lo escuchamos a los tangos de antes, pero en colores, aquí en Tango y Folclore. Son en los Bolsillos, la orquesta de Angie, cantando Julián Rosales. Y por último, el Cardo Azul, Don Carlitos Gardel. Gracias, tangazo, buen bloque de tango hasta ahora, Luis Tie. Bien, seguimos en Tango y Folclore. Chloe, no se olviden, querida familia, que todos los miércoles a partir de las 18:30 se encuentra con la conducción de Pedro Santillán, Aquí Canta Catamarca, no lo pierdan. Es un programón y, como él dice, un programa distinto. Y es verdad, es verdad. Así que felicitaciones, Pedro Santillán. Que va a estar con nosotros también, ahí el día 11 de octubre, en el Salón Parroquial, ahí a partir del mediodía. 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Y bien, tiempo de buena música en Tango y Folclore. Disfrutemos.

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1984 se unieron estos paisanos, convirtiéndose en dos hermanos de la música y el canto. 30 años no son tantos en la vida de un cantor. Su camino se inició cuando don Adolfo Coso, dúo Olivera Cardoso, por siempre lo nombró.

recorrieron el país, su acordeón y su guitarra, y en esa noche de farra su canto hizo sentir, y pudimos descubrir galarceños personajes que mostraron el paisaje de un pueblo noble y hermoso, con Olivera Cardoso, orgullo del paisanaje.

0: por ese andar cancionero de éxitos merecido, al mirar el recorrido musical de su sendero, en este momento quiero entregarle sin espera estas flores de primavera con un perfumar hermoso. Gracias, Ariel Cardoso. Gracias, Tiki Olivera.
1: Por eso que agradezco.

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Lo atiende Legardo Flores,

0: Bien, seguimos en Tango y Folklore. Estamos recibiendo muchos llamados y pedidos. Qué lindo que la gente se comunique y pidan lo que más les agrada escuchar a ustedes. Bien, hemos escuchado al dúo Olivera Cardoso, gente entrerriano, ahí de los pagos de Marcelito, el de la panadería de Alemana, Nos ha regalado los 3 años del dúo Olivera Cardoso, luego El Olivo y La Casilda, luego Estancia San Blas y por último Paisano de mi Pueblo, Olivera Cardoso y su conjunto, bárbaro. Y bien, seguimos nomás y seguimos con más pedidos, y aquí ya sacamos al aire todos los pedidos de la audiencia, que después vamos a ir nombrando cada pedido. Acá ya me están pasando su nombre, así que fenómeno.
1: Primero el de Norma, que es cumpleaños.
0: Claro, bueno, también obviamente, sí, todos están recordando el cumpleaños de la señora de Marcelo.
1: No, de Norma Cascón.
0: También, y de Normita Cascón también, de los dos. Claro, Normita Cascón ha cumplido 2 años ayer. Bien, y la señora de Marcelo están cumpliendo hoy. Así que todos están enviando saludos para los dos, También hay un saludo especial también para esta buena señora de Marcelo y también para Normita Cascón. Bien, ya damos comienzo entonces para los pedidos. Disfrutemos.

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Bien, seguimos en Tango y Folclore. Hemos cumplido con los pedidos de la audiencia, ¿eh? Por ejemplo, al principio, Mario, el marido de Normita Cascón, pide para su señora Tu Jazmín en flor, ¿eh? Para su señora Normita Cascón, ¿eh? Que ayer ha cumplido años, así que un feliz cumpleaños para nuestra oyente y amiga, ¿eh? Bien, ha solicitado Menchito Merlo con Teresa Parodi en Jazmín en flor. Luego José de Del Viso ha solicitado A la luz de un candil por Carlitos Acuña. Luego el amigo Hernández de Lambaré, gracias por estar, querido amigo hermano, ha solicitado Canzoneta, se lo hemos regalado por Jorge Falcón. Luego la querida amiga y oyente Antonia pide para la esposa de Marcelo de la panadería La Alemana, que cumple año hoy, a Los Chamarriteros. Así que gracias, gracias querida amiga Antonia. Y por último, Betty de Ingeniero Madwi ha solicitado Pedro Canoero, ¿eh? Por Teresa Parodi. Bien, estamos cumpliendo con todos los pedidos. Estamos buscando algo de Ariel Cuello, querido amigo guitarrero, por si los hay, maestro de maestro, ¿eh? Ariel Cuello, vemos si lo podemos difundir algo de este gran amigo y guitarrero de primera, un lujo poderlo escuchar, pero bueno, vamos a ver qué logro hacer, y si no, bueno, voy a tener que ir a verlo y grabar ahí algo, ahí que me grabe en un pendrive o algo, ¿eh? Arielito Cuello me está llamando, no puedo atender el celular, te mando un abrazo enorme, enorme, Arielito Cuello, querido amigo, hermano. Bien, y seguimos, seguimos en Tango y Folclore. Bien, ya en los últimos tramos de Tango y Folclore. Vamos a ir al 2x4. Una vez que atiende el teléfono, la llamada que están pidiendo, vamos a ir al 2x4. Difundimos.

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0: Bien, seguimos en Tango y Folclore. Bien, hemos escuchado en el 2x4 Necesito tu cariño, D'Arienzo con Del Río también, por el mismo Te estaba esperando, y por último también Del Río A mis manos, pero esta vez con Alfredo Gobi. Si querés tango, mira vos, imagínate los tangos que estamos escuchando, por Dios, la gente feliz, contenta. Bien, quiero mandar saludito a Salmita. Salmita, una reina chiquita. Un besito, Salmita querida. También vamos a mandar saludito para tu mami Vicky, para tu papi Guillermo y para tu abuelito Víctor y abuela Alejandra. Portate bien, Salmita, querida amiga. Reina, un besito para vos. Bien, te habíamos nombrado tempranito, pero como duermen un poquito, ustedes se levantan un poquito más tarde, bueno, pero bien. Un besito, Salmita querida. Bien. Bien, vamos a ir a... Vamos a escuchar algo de...
1: Hola, Beba, ¿cómo le va?
0: De Ariel Cuello. Y vamos a escuchar también alguna chamarrita en este domingo, que están solicitando también buenas chamarritas, que música, escuchar la chamarrita, tenés que bailarla. Así que fíjate, está en la cocina, no sé, tratá de no estar cocinando porque no te queme ni nada, pero bailala, bailala, chamarrita invita a eso. Bien, bien, entonces arrancamos con, puede ser, algo de Ariel Cuello, Mácano, Ariel Cuello, entonces... Aquí conseguimos algo de este amigo, hermano también de Maswi, guitarreo de primera. Lo quiero aquí en la radio, amigo. Vamos a ver qué pasa. Bien, disfruten.
2: Realmente les ha pasado lo mismo a ustedes cuando escucharon por primera vez. Esta canción, curiosamente, comienza al igual que el título. No quiero decir cuál es, porque cuando yo comienzo a cantar, quiero que el grito de ustedes se escuche hasta los picos, más o menos. Porque esto tiene que ser así, ¿me lo prometen?

Bien, hemos elegido algo con una orquesta, lo queremos escuchar solo en guitarra, a Ariel Cuello. Bueno, si no encontramos nada, bueno, ya lo vamos a encontrar con Ariel. Me quiere enviar algo para que lo conozca mejor la gente aquella que lo tiene que recontra conocer, guitarrista de varios artistas, entre ellos con más tiempo que con los Visconti, con... Y bueno, pero bueno, tendremos que hablar. Me gustaría que venga aquí Ariel, pero tan ocupado esta noche también. Queríamos encontrarnos, pero bueno, también lo invita, lo busca.

chamarrita, porque en realidad no se puede escuchar así como sale, pero bueno, ya vamos a encontrar buenos CD que él tiene grabado, y bueno, y si no, nosotros llevaremos algo y lo hacemos grabar ahí en su casa. Ariel, quiero tener algo, sacar al aire algo de este gran amigo guitarrista, pero de primera, y también vecino acá de Ingeniero Matsui, la capital mundial del amigo. Bien, vamos entonces a los chamarriteros, disfrutemos.

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0: Bien, seguimos en Tango y fue ya el último minuto. Arielito Cuello, sí, ya encontramos todos tus temas, casi ya al último, pero bueno, samba para olvidar, Ariel Cuello, solo de viola, guitarra, pero si quieren escuchar, ya vamos a hacer un bloque completo, Ariel Cuello y su viola, su guitarra, con este gran amigo y guitarrista, y vamos a hablar sobre su currículum también. Bien. Un abrazo, que tenga un buen domingo, Arielito Cuello, querido amigo. Bien, también hemos escuchado los Chamarriteros. Ya ahora en el último tramo llegó el momento del sorteo de la torta y de la pizza.
1: Casi no entramos con el sorteo, porque nos falta Luis Diez todavía.
0: Luis Diez, sí, sí, sí.
1: Nos falta Luis Diez.
0: Pero mirá vos, no han sacudido lindo con la buena música que nos están pidiendo, ¿verdad?
1: No, sí, claro, genial.
0: Qué lindo, qué lindo. Bien.
1: Genial, genial, genial.
0: Bien.
1: Yo le digo, lo que pasó antes con Luis Cuello es una cosa sencilla. Lo que hicimos bajar por YouTube,
0: sí.
1: Claro, cuando lo que hicimos bajar, se llenó de todas las sociedades que viene,
0: qué bien,
1: todo empezó a bajar, tra.
0: Y no pudimos.
1: No, por eso salían todos para,
0: pero ahora
1: para cualquier
0: está.
1: Lado.
0: El domingo próximo.
1: Ahora vamos a hacerlo, tranquilo.
0: El próximo domingo tenés un.

0: Buen bloque, Ariel Cuellos, de vos solo.
1: Bueno, bien. ¿Vamos al sorteo?
0: Sí, sí,
1: al sorteo, sí, porque si no se va a ir Marcelo a festejar el cumpleaños de la señora y ni siquiera vamos a sortear.
0: No, vos también tenés un compromiso, yo también tengo mi compromiso.
1: No, todos tenemos compromiso.
0: Ah, yo tengo que ir a jugar al
1: padre.
0: Al padre, tengo que ir a jugar. Así un y medio tengo que estar jugando.
1: Va a tener doble hambre.
0: Y sí, bueno, ahí le vamos a pedir a mi nieta que se pone algo.
1: Bueno, ahí está, me parece que vos vas a ir a comer y después jugar.
0: Sí.
1: Bueno, ahí está. Bueno, pero todo es bueno. Y también tenemos la pizza,
0: sí.
1: La pizza de los vascos.
0: De los vascos.
1: Yo sí, les digo que por favor pasen, todavía no pasaron a retirar alguna tarjeta. Y hay un tema, si no vienen, lo que pasa es que después las tenemos que destruir, porque si no se juntan y no podemos darle todas las tarjetas al final, si viene a buscar todo seguido. Pero sabemos que tenemos un problema, como la pasarela le rompió un camión y estamos esperando que la arreglen la pasarela acá de Tapia de Cruz, entre colectora este y colectora oeste.
0: Sí.
1: Entonces la gente no pasa, tiene que dar toda una vuelta. El que no tiene auto, si no tiene que venir en remis, y si no en bicicleta o algo, pero si es gente grande no viene.
0: Claro.
1: Porque tiene que cruzar la pasarela. Y eso me dijo una persona que justamente no había venido a buscar una de las tarjetas. Y entonces esperamos que la gente de autopista nos coloque la pasarela lo antes posible, porque también nos vemos perjudicados.
0: Totalmente, totalmente.
1: Bueno, no vale solo que paguemos los impuestos y las tasas municipales, porque pagamos las tasas municipales, pero ¿cómo hacemos con la pasarela? La pasarela lo tiene autopista, no le pertenece al municipio.
0: Bien.
1: Bueno, vamos con el sorteo, vamos con la torta entonces.
0: A ver.
1: Ya está.
0: Ahí tenés primero.
1: Bueno. Este hombre llama todos los días temprano. Hoy se ve que se quedó dormido. ¿Por qué? Llamaron 1, 2, 3, 4 antes que él.
0: Sí.
1: Hoy. Pero si no, siempre empezamos el programa y está llamando. Siempre. Eduardo de acá de Belén de Escobar, 218 es su número de DNI.
0: Eduardo,
1: los tres últimos de Eduardo, así que
0: es la torta primero.
1: Sí, va a comer una tortita. Obsequio acá de la alemana. De la alemana,
0: sí.
1: Y también, a ver, el otro.
0: Ahí está.
1: El otro corresponde a Jorge 942, Jorge Hernández.
0: Ajá,
1: de Ingeniero Manfis.
0: Bien, Hernández.
1: Para retirar una pizza tiene que pasar por acá. Jorge Hernández, retirar el cupón y va. También Eduardo tiene que pasar por acá, retirar su cupón e ir después a la alemana y a la pizzería Los Vascos. Jorge Hernández tiene que pasar por acá, retirar el cupón y
0: hoy no, porque no atiende, sino a partir de mañana.
1: A partir de mañana, sí, pero atienden Los Vascos. Vale. Pero los cupones vengan a retirarlo. O hoy hasta las 13 o lo tiene que retirar el domingo que viene.
0: Bien.
1: Listo.
0: También había hablado también Guillermito Cornejo, pero tiene que llamar un poquito antes, así no se pierde.
1: Guillermo tiene que llamar al teléfono en la radio.
0: Claro, a veces no puedo atender el mío y viste, hoy por ejemplo no logré, y bueno, tiene que llamar a la
1: radio. Guillermo Cornejo debe andar corriendo por ahí porque debe haber dejado un chancho rengo. Entonces, y como no vino cargado para acá, no llega el chancho.
0: Claro, no llega.
1: Bueno,
0: sí, bien.
1: Muy bien. No se olviden de ir a la peña, el día 11 de octubre.
0: De octubre, sí señor, 11 de octubre.
1: Están preguntando el precio, todavía no tenemos el precio. Va a ser un precio popular para que puedan venir.
0: Obvio.
1: Y va a ser al mediodía justamente por el tema del transporte y todo lo demás.
0: Claro.
1: Bueno, claro. ¿Seguimos?
0: Sí, seguimos.
1: Seguimos.
0: Seguimos en el bloque de Confort 10, que está esperando la hinchada de Confort 10. No se olvide, falta todavía unos temas más. Sí, sí. El tercer bloque ya va a salir. Ya lo tenemos ahí en la cartera, como lo decimos, a Confort 10. 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Aquí va su tercer bloque de buenos tangos. Disfrutemos.

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1: Es que la letra te va a molestar.
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1: Porque el tango se titula Amarrete.
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1: Sí, que cante, pero la orquesta.
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1: Aquí canta todo el mundo cuando se emborracha.
2: ¿Y vos cómo sabés?
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0: Anda a la orquesta y hacete ver ricura.
1: Te lo dedico a vos, Amarrete.
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1: ¿Me permite que cante?
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Bien, hemos escuchado en el tercer bloque de tango de Comfort 10 La Copa del Olvido, Hugo del Carril, luego el vals de los recuerdos, Roberto Firpo, luego Amarrete, cantando Sofía Bozán. Esta fue la segunda perlita de Comfort 10, Comfort 10. Y por último, Triste Destino, Alfredo Gobbi cantando nada más ni nada menos que Del Río, cantorazo. Bien, y seguimos con tango y folclore. Vamos a cumplir también el tango tiene de todo. Señor Enrique Espinosa, padrino del programa, para Alicia de Marco, que nos había solicitado, con lindo saludo también para la audiencia. Disfrutemos.

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Bien, terminamos el programa con don Enrique Espinosa, padrino del programa de Tango y Folclore. Estoy hablando aquí con Ariel Cuello, que también me gustaría que se acerque y sea que acompañe como padrino del programa también Enrique Espinosa, como lo es también Raúl y también Eduardito Roja. Muy bien, me estoy hablando de Raúl Palma, también son padrinos del programa Tango y Folclore. Para eso tiene que venir, creo que va a ser el amigo, este gran guitarrista. Bien, queridos amigos, gracias mil por acompañarme un domingo más en esto que hemos titulado por vos, Tango y Folclore. Recordá que siempre a partir de las 9 de la mañana, los domingos, estamos aquí para difundir lo mejor de lo mejor. Siempre con tu compañía, obviamente. Y no olvides jamás dejar de lado la sonrisa. La sonrisa es el diminuto placer de lograr desafiar el perfil negro de la vida. Yo les pido sonreír, siempre sonreír, respirar felicidad, alegría. Eso es saludable, es ventilar las amarguras del alma. Queridos amigos, no olvidemos entonces que Beto Mora te espera el próximo domingo a partir de las 9 de la mañana hasta la hora 13. Gracias por tu compañía y será hasta el próximo domingo, si así Dios lo permite. Gracias.

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Mario Arnedo Gallo, Antonio Rodríguez Villar.

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Mario Arnedo Gallo, Antonio Rodríguez Villar.

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